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4: Gracias por esos pequeños aplausos pronunciados, no se preocupe. Nosotros estamos acostumbrados.

0: y a ver si el ambiente está bueno, porque así nos gusta a nosotros de que empieza. Parece que está bueno empezar y verlo cómo termina, ¿eh? Ok, ustedes hacen cuando yo digo sabor a Canarias, ustedes hacen todo. ¡Ah! Bueno, a ver, hagan ustedes, vamos a hacer una práctica. Sabor a Canaria,
1: va tu va.
0: ¿Y qué sabor?
1: Va tu va.
0: Más fuerte, venga, hombre.

0: ese aplauso para ustedes.
1: Vamos, muy bueno. Vamos, muy bueno.
2: Sí.

0: Gracias.
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Hola amigos, ¿qué tal? Muy buenos días, bienvenidos, bien hallados en esta mañana de San Miércoles 24 de junio 2026. Festividad hoy de San Juan Bautista. Muchas felicidades a los Juanes, a los Juanas en este día de miércoles San Juan Bautista. Es que es la festividad de la natividad de San Juan Bautista, conmemora el avernamiento del profeta y precursor del Mesías, quien habiendo sido predestinado para anunciar la llegada de Jesucristo y administrarle el bautismo, nació del matrimonio formado por el sacerdote judío Zacarías y su esposa Isabel, una pareja de avanzada senectud que hasta entonces había permanecido marcada por la esterilidad. Durante el ejercicio de sus funciones litúrgicas en el Templo de Jerusalén, Zacarías fue designado para elevar el incienso en alta mar dorado, instante en el cual se le apareció el arcángel Gabriel para revelarle que su descendencia sería más realidad y que el infante debería ser llamado Juan. No obstante, ante la duda manifestada por el sacerdote y frente al mensaje celestial, este quedó sumido en un silencio punitivo hasta el nacimiento del niño. Fue precisamente en el acto de la imposición del nombre cuando Zacarías, contraviniendo la voluntad de sus allegados de perpetuar el patrimonio paterno, consiguió una tablilla de la sentencia definitiva. Juan es un hombre, recuperando de forma prodigiosa el habla en ese mismo instante para glorificar las maravillas de la divinidad. Y es que hoy, en este miércoles 24 de junio 2026, San Juan Bautista. Además, Angilberto y compañeras Ogurdo Mártir, Farnacio Mártir, Eduardo Nantes, Remoldo Malina. También Teodoro de Birbeti y Onducto de López. También tienen protagonismo en el día de hoy en las onomásticas. ¿Y por qué festejamos el día del santo de cada persona? Pues en hoy miércoles, con Jorge, San Juan Bautista y Santa Juana. Cuando suene aquí todo va tan bien. Por lo tanto, San Juan, Aguilberto, Aguardo, Farnacio, Guardo, Romaldo, Simplicio y Teobardo son los que hoy celebran la festividad, pero principalmente el más que conocemos nosotros es Juan y Juana. ¡Felicidades! Miguel Segura, ¿dónde está usted hoy? ¡Buenas noches de hoguera! ¡Buenos días!

Pues vaya esa felicitación, y son muchos los conocidos, los nombres de Juan y Juana, y que lógicamente hoy celebran y están celebrando su onomástica. ¡Felicidades! ¿Qué tal vivieron la noche de San Juan? Pico y pala, 41 minutos sobre las 8 de la mañana en Canarias.

Otra versión de las noches de San Juan. Anoche saltó usted la hoguera. Se dio un baño en la playa. Entró de espaldas en el agua del mar. Escribió sus deseos y los quemó. Puso las tres papitas debajo de la cama y esta mañana al levantarse miró a ver cuál era la papa, si la pelada, la medio pelar o la que tenía la cáscara es la que le tocó.

Hola, buenos días, hijado. Feliz día para todos. Que sería bien su santo los que hoy celebren. Yo salté tres veces la hoguera. Un saludo para el señor Damaso, para su hija Inés. Y a todos en general, un abrazo, hijado. El padrino Pascual desde la Isla Bonita, desde La Palma. Qué madrugador, Pascual. Claro, después de estar saltando la hoguera, pues se desveló en la noche y amanece hoy como un reilete. Buenos días.

Hola, buenos días, Jorge, desde Teror. Te saludamos, Carmen y Teo. Y felicidades para todos los Juanes y Juanas. Nuestro amigo Teo y Carmen de Teror. Muy buenos días, me alegro cuando les veo bien.

0: En esta vida somos instantes, por eso hay que sonreír todos los días, amar a cada hora, disfrutar cada segundo, vivir cada instante y ser feliz toda la vida. Hola, Tere Rodríguez, me alegro cuando te veo bien, mi niña.
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quiero felicitar a Juan Antonio, el de Paca, a Lola, mi cuñada, a Juan, el primo de Luisa, a todas las Juanas y Juanes. Y para Juanito, Juanito el carpintero, esto no le dice Benedicta de Pino Santo, me alegro. Cuando

Víctor de Dudaco dice recordar el horario especial jueves 25 de junio. Abriremos de mañana de 8 y media a 14 horas. Por la tarde permaneceremos cerrados, por lo que rogamos disculpen las molestias. Y al mismo tiempo, Jorge, aprovecho la oportunidad que me das para felicitar hoy a la jefa, a mi Juani, que es mi compañera, mi alma, parte de mi vida fundamental, y que hoy celebra su onomástica. Así que para Juani, de Víctor Dudaco, también muchas felicidades. Me alegro cuando les veo bien, Víctor.

0: Hola, buenos días, Jorge. Como se nota, está subiendo las temperaturas hasta los 30 grados hoy, según la Agencia Estatal de Meteorología. Saludos, Víctor Monaga. Muy buenos días, me alegro cuando te veo bien, Víctor. Un cortadito con una sonrisa dibujada que nos manda Inés, la hija del señor Damaso, donde nos da los buenos días y el saludo cordial, como siempre, al señor Pascual, en nombre de su padre, el señor Damaso, para su tía Márgara y para su cuñada Rosa y Antonio.
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0: Y sobre todo a su cuñada por su santo, Inés. Señor Damaso, me alegro cuando les veo bien. Muy buenos días.

La vida es corta, rompe las reglas, perdona rápido, abraza fuerte, ama de verdad, ríe fuerte y nunca te arrepientes de algo que te hizo feliz. Buenos días, amigo mío. Feliz día para todos los Juanes, Juana, en especial para Juan Manuel, el hijo de Gloria de Tejeda, para todos mis amores, para Pascual, Vicente, para Jenny y Miriam, para Terry y Enrique, para José Luis y para ti también, Jorge. Nuestra Lucita, nos alegramos cuando te vemos bien. Lucita, buenos días.

foto desde la terraza del balcón maravillosa de La Vega, hecha en el barrio de La Solana, que nos manda el amigo Tano y su querida Ángela, donde nos da los buenos días, señor Jorge. Un feliz día para San Juan. Un saludo a todos los Juanis y Juanas y a todos los oyentes. Un saludo, ¿qué tal? Muy buenos días, Tano. Las croquetas, de lujo, de lujo. Todavía queda una remesa para hoy. Mil gracias, Ángela, Tano. Me alegro cuando les veo bien.

Barrio de la Atalaya, que suele estar escuchando ahí siempre ahí pico y pala al amigo Adán. Adán, el hombre del pico y la pala, o de la cuchara y el cemento. Adán, en Barrio de la Atalaya, recibe un cordial saludo, querido amigo, y los buenos días. También hace tiempo que no saludo a mi amigo Paco, el socialista, don Francisco Hernández Denis. Me alegro también, don Francisco Hernández Denis. Paco, el socialista, que usted esté bien, con las ganas de seguir. Hola, paita Ignacio, buenos días, ganas de seguir.

0: escolares, la educación que está de vacaciones, pues también algunos de nuestros municipios importantes que están con festividad, gente hoy de vacaciones, no en todos los pueblos, hoy aquí en la comarca centro nos toca pico y pala, pero otros están disfrutando de una jornada festiva y les deseamos que disfruten de este día, y aquellos que tienen libre, pues de chapo, con las ganas de seguir.
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0: Hoy no ha resollado el hombre de los tractores agrícolas de la zona centro de la isla de Gran Canaria. Donde aprovecho para saludar a todos los que están trabajando al volante en carretera. Los de mantenimiento de carreteras, que esos no paran durante todo el año, las 24 horas del día. En especial al amigo Jonás, también un trabajador responsable. En la conservación y mantenimiento de carreteras.

0: Las ganas de seguir las agujas de reloj marcando a las 9 de la mañana en Canarias.
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0: Y con un fin de semana que siguen los bailes aquí en la comarca centro, el Club de Mayores de La Vega. Los bailes gratuitos, buenos días Fátima, que tendrán los Swingman este viernes en la noche y el domingo en la tarde estará Yera Queen. Y en la carpa de San Mateo el domingo al mediodía estará H Tamarindo, con las ganas de seguir. Y ya preparando la excursión para el 17 de julio a la capital y para el norte de Gran Canaria, al Mesón Canario.

0: José, buenos días para ti y para todos los oyentes. Hoy me gustaría felicitar muy en especial a todos los Juanes y todas las Juanas, con mucho cariño a mi primo Juan Antonio, que lo quiero mucho, y también a una vecina de aquí de Aríñez que se llama Juanita, que también la queremos mucho, y a todos los Juanes y las Juanas, y a mi abuela Expedita, que está escuchando la radio. Y a todos, Lucy, Miriam, besitos.
1: Bien. Nuestra Jenny de Ariñez. Hola, Jennifer. Muy buenos días, mi niña. Ahí está ese saludito que has mandado para tus personas apreciables. Muy buenos días. Aquí estamos con las ganas de seguir.

Gracias por esos WhatsApp que nos mandan al teléfono 638-765171. Es la forma de interactuar conjuntamente en la radio. Ustedes, nosotros, ustedes, la gran familia que intentamos cada día generar a través de la magia

Y es que aquí estamos, sea festivo o no sea festivo, lo que está claro es que estamos acompañándonos, encantadísimos de poder compartir estas primeras horas de la mañana desde este centro neurálgico de nuestra isla de Gran Canaria, donde a esta hora de la mañana brilla el cielo azul, el sol radiante que nos penetra por la ventana de los estudios de Radio Dinamarca Canaria. ¡Resistiré! ¿Cuánto recordamos este tema?

Y la Guardia Civil inspecciona los espectáculos pirotécnicos de Gran Canaria con motivo de la festividad de San Juan, donde el objetivo es garantizar la seguridad en estos eventos y minimizar al máximo los riesgos asociados a los espectáculos pirotécnicos. Lo hizo anoche y lo sigue haciendo en los próximos días la Guardia Civil, según un comunicado que nos mandan desde la comandancia, desde el gabinete de comunicación de la comandancia de la Guardia Civil en Las Palmas de Gran Canaria, además con fotos, con esas inspecciones que se están llevando a cabo en los diferentes puntos que han habido espectáculos pirotécnicos y que pueden haber también en los próximos días. 9:07 de la mañana en Canarias. Esos ojitos negros.

0: Bien, a esta hora de la mañana, el repaso habitual que hacemos también en titulares en la prensa, en este caso a nivel insular, que hacemos aquí en las mañanas de la radio, comenzando con noticias titulares que nos ofrece el Canarias 7.
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0: Canaria 7, que habla del debate que se está produciendo en el Parlamento, donde Feijóo dice: usted, señor Sánchez, es el nexo político corruptor. El presidente dice que las cautelares de peinado contra su mujer sobrepasan lo razonable, en algunos titulares.
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0: En el caso mascarillas, de Ábalos a Conrado Domínguez y de RR7 a soluciones de gestión, guía para no perderse. Y es que la condena al exministro tiene su origen en la compra de soluciones de gestión que también vendió al Servicio Canario de Salud. Y es que la Fiscalía Europea ordena investigar el patrimonio de Domínguez y Pérez. Sobreviviente del machismo más brutal y maltratada por el sistema. Dice: solo quiero morir, he pedido la eutanasia.
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0: Una víctima que relata su sufrimiento con múltiples secuelas por la violencia de su expareja y el rechazo a ayudarla del Ayuntamiento de Ingenio.
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0: Es Ainhoa Caballero, que aprendió a trabajar con los sentidos. Durante años su vida pasaba entre fogones, ya que era jefa de cocina. Hoy, con 28 años, asegura que ya no puede hacer nada de eso. No huele, no saborea y apenas oye por el oído izquierdo. Convive un dolor de que no desaparece nunca. Y todo esto por culpa de su expareja, que le agredió presuntamente en mayo de 2024. Ese día sobreviví, pero perdí mi vida, resumen en una entrevista. Además de sobreviviente de una brutal agresión machista con múltiples secuelas, denuncia el maltrato institucional que está recibiendo desde el Ayuntamiento de Ingenio al no reconocerla como víctima para ceder una prestación. Violencia, una larga lista de dolencias y abandono que la han llevado a decir basta y que no quiere vivir más. En esta situación extrema ha pedido incluso la eutanasia. Jesse, Sandro, Kirian, Michashiro y Recoba, los cinco nombres de los que de la barrera espera el máximo de la Unión Deportiva Las Palmas.

0: Continuando en ese repaso en las noticias en el Canarias 7, ¿se están ustedes preparando para el calor? Una Canarias que esquiva la ola de calor y la EMEC advierte que puede haber fuertes rachas de viento y lluvia.
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0: Jornada de contraste en las islas en una noche de San Juan marcada por cielos muy cubiertos y posibles llovinas en las islas occidentales, donde la Agencia Estatal de Meteorología prevé una jornada marcada por la nubosidad en algunos sitios y mucho calor en otros.

0: Y es que miles de personas disfrutaron de una noche mágica de San Juan, iluminada con los fuegos artificiales. La cantera se llenó de gente para celebrar una de las citas más esperadas del año en Las Palmas de Gran Canaria. Miles de personas que se reunieron anoche en la playa de Las Canteras para disfrutar de San Juan, una de las noches más esperadas del año en Las Palmas de Gran Canaria. Desde primeras horas de la tarde, familias, grupos de amigos y visitantes fueron ocupando la arena y la avenida en una celebración marcada por las cenas al aire libre, los encuentros y la tradición de recibir el verano junto al mar.
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0: Y es que el ambiente fue creciendo con el paso de las horas hasta convertir el Paseo Capitalino en un auténtico hervidero de gente. La música, las conversaciones y la expectación por los fuegos artificiales acompañaron una velada cargada de simbolismo en la que muchos aprovecharon para mantener vivos los rituales vinculados a la noche de San Juan, entre deseos, baños en el agua y reuniones junto a la playa. Los fuegos artificiales pusieron precisamente el colofón a la celebración, acto central de las fiestas fundacionales de Las Palmas de Gran Canaria. Aunque el lanzamiento se retrasó unos minutos respecto al horario previsto, los fuegos se desarrollaron sin incidencias y durante alrededor de 12 minutos iluminaron el cielo de Las Canteras ante la mirada de miles de personas que siguieron uno de los momentos más esperados de la noche.

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0: Música de ayer, hoy
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0: Y la alcaldesa que ha entregado las medallas de oro y los títulos de hijos predilectos, hijas predilectas y de hijos adoptivos
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0: donde Carolina Darias reivindica la mirada isleña en el acto de honores y distinciones de Las Palmas de Gran Canaria.
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0: Y es que el Ayuntamiento de Las Palmas de Gran Canaria ha celebrado anoche en el Auditorio Alfredo Kraus el acto de honores y distinciones por el 548 aniversario de la fundación de la capital, y que ha estado presidido por la alcaldesa, y el que se ha reconocido a 16 personas y entidades por su contribución al desarrollo de una ciudad que desde su condición atlántica quiere contribuir a una Unión Europea más sostenible, más justa, más bella y cohesionada.

Y solo el tren y la energía eólica marina son unánimes en el Cabildo de Gran Canaria. De las 50 propuestas de resolución votadas en el debate sobre el estado de la isla, únicamente 3 y todas del PP logran el sí de los 5 grupos políticos. Y es que el tercer debate sobre el estado de la isla de este mandato, que ayer concluyó en el Cabildo de Gran Canaria, se saldó con la aprobación de 23 de las 50 propuestas de resolución presentadas por los 5 grupos políticos de la Corporación Insular. En concreto, las 20 defendidas por el Pacto de Gobierno que conforman Nueva Canarias y PSOE, y 3 de las 30 presentadas por los 3 partidos de la oposición, todas ellas del PP.

Hoy es un nuevo comienzo. Aprovechelo. Buenos días. Feliz día de San Juan para todos. Que tengan un maravilloso día. Hola, ¿qué tal? Dice buenos días. Feliz día de San Juan. Que tengan un día maravilloso. Lidia Santana, muy buenos días. Pico y pala, agujas de reloj que marcan las 9, acercando los 9:20 minutos de la mañana en Canarias.

0: pico y pala, 22 minutos. Pasan ya de las 9 de la mañana en Canarias.
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0: Los barrios de Las Palmas de Gran Canaria se movilizan en las puertas del auditorio Alfredo Grau antes de los honores y extinciones para exigir una capital para todos. Y es que una radiografía de una ciudad que no cabe en la alfombra roja. Existe una Las Palmas de Gran Canaria mucho más amplia que la que habita dentro de la burbuja institucional, una que se extiende en su configuración de barrios concentrados en un radio de 100 kilómetros cuadrados y que este martes no cupo en la alfombra roja de actos de honores y distinciones, pero que sí se hizo notar en la puerta del auditorio Alfredo Kraus para reclamar una capital para todos, una que vive, señalan, estrangulada por una serie de problemas que son comunes. El acto estaba previsto a las 19 horas, justo una hora antes de que se levantara el telón simbólico de la gala anual del 23 de junio, conmemoración de la fundación de la ciudad tras la conquista castellana en 1748. En un canutazo previo al evento se preguntó a la alcaldesa qué opinaba sobre lo que sucedía fuera del inmueble proyectado por Óscar Tusquet. Los protagonistas hoy son otros, señaló tras subrayar que era una noche para hablar de los homenajeados. Amortiguado al fondo llegaba el sonido de las consignas de los representantes de distintos barrios de la ciudad coordinados en la lucha cívica entre la pancarta, un buen número de ellos, Juan Arteme, Monte Quemado, Las Torres, Barrio Atlántico, Siete Palmas, y un recuerdo emocionado por Juan Guerra, referente vecinal de Reina Mercedes, que convaleciente no pudo acudir a la concentración. El Ayuntamiento de Las Palmas de Gran Canaria contraprogramó, aseguran que involuntariamente un evento de la candidatura Capital Cultural, justo en el lugar en el que los vecinos tienen autorización para manifestarse en las escaleras de acceso a la infraestructura cultural. Sin embargo, lejos de nacer un conflicto, aquello dio lugar a una sinergia espontánea.

y es que los cánticos, entre otros, de los que se manifestaban eran menos inspirados, pero igual de contundentes. Hay una larga lista de problemas que, a su juicio, atenazan a la ciudad y estuvieron presentes durante la concentración. Queremos decirle a los gobernantes de esta ciudad que esta no está como queremos que esté, aunque vendan un mundo fantástico y con grandes proyectos que a lo mejor ni que se consuman al final. Por eso estamos aquí, un verdadero ejercicio de democracia y participación ciudadana, para explicarles que hay cosas que no gustan en los servicios públicos, en el asfaltado, en la poda, en la seguridad, que son aspectos que están muy mal, indicó uno de los líderes vecinales, David Rodríguez, de Siete Palmas y portavoz durante la manifestación.

0: Y en Canarias el turismo afloja, pero el sector confía en alcanzar este verano las cifras del pasado año.
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0: Por otro lado, en el aspecto internacional, Begoña Gómez y Nacional urge a la audiencia provincial a que le devuelvan el pasaporte dado a la temporada de verano que se acerca. Y Clavijo responde sobre el decreto canario y la investigación a las gasolineras en el Parlamento. Y por otro lado, un profesor particular de Málaga condenado a 34 años de cárcel por abuso a 5 menores.

Bien, avanzamos en las mañanas de la radio a 9 y 28 minutos de la mañana en Canarias. El saludito también para la isla de Tenerife, para la amiga Guío. Un saludo, Guío. Muy buenos días. Pico y pala.

Y en el breve repaso también titulares de la provincia, el periódico de la provincia dieron Las Palmas. Destacamos Las Palmas de Gran Canaria, la pirotécnica que ilumina las canteras en la noche de San Juan con voladores, tapeo y sur en Las Palmas de Gran Canaria. De Quevedo a Jonathan Viera, los nombres propios que Las Palmas de Gran Canaria homenajea en su 548 cumpleaños. Las Palmas de Gran Canaria vista por sus trabajadores del ayuntamiento, a la cafetería, el hospital o la biblioteca. Y es que Las Palmas de Gran Canaria, la ciudad que nunca duerme, del hospital al puerto en la madrugada. La venta de coches de alquiler en Canarias se desploma casi un 66% en un año. Y es que el idilio canario con los coches de segunda mano se frena. Caen un 4,9% las ventas en los primeros meses de 2026.

más noticias que destaca, en este caso el periódico La Provincia, dieron las palmas en sus titulares que destacamos. Feijóo, en esta última hora que están interviniendo en el Parlamento, dice, ¿qué más tiene que pasar? Disuelvan las Cortes y vayámonos a votar. En la operación de los fichajes de la Unión Deportiva Las Palmas, operación Villito GC, que renueva dos temporadas en la Unión Deportiva Las Palmas y quiere ser el nuevo Viera. Canarias acumula más de 30.000 viviendas nuevas sin vender. Un jardín botánico virtual para urbanizar en verde la Canarias del futuro. En Telde arrancan las expropiaciones para el cuarto carril de la Gran Canaria 1 a su paso por Telde. En 34 años me han expropiado dos veces por la ampliación de la vía, comenta un vecino. Muere la bebé de un año rescatada de una piscina en Fuerteventura tras una semana en la UCI. El Cabildo de Gran Canaria exige al gobierno central 1.600 millones de euros para el Tren del Sur.

En hemodenación y hemoterapia, Canarias echa a perder un tercio del plasma que produce al año. Perdemos 5,5 millones de euros, comenta. Y tres detenidos por el homicidio del turista británico que sufrió un robo violento en Canarias.

La Bonoloto ha dejado 128 mil euros en San Cristóbal de la Laguna, en Tenerife. En el sorteo celebrado este martes 23 de junio, el premio corresponde a un boleto de segunda categoría con 5 aciertos más el complementario. El único acertante de esta categoría validó su apuesta en la avenida de los Mencelles 108 en San Cristóbal de la Laguna.

0: Palma de Gran Canaria, un restaurante, una tienda y un catering. Es la última resistencia frente al cierre del centro comercial Sotavento. El puerto de Las Palmas, que da un nuevo impulso al desalojo del muelle deportivo.
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0: recuerdos. También la Lotería Nacional vuelve a tocar en Canarias con un primer premio vendido en Fuerteventura.
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0: Detienen en Palencia un teniente de infantería retirado como agente de enlace de la Falange Española. Más de 30.000 campesinos de la provincia de Cádiz que se declaran en huelga. El círculo recreativo de Bañaderos se prepara para vivir sus grandes bailes de San Pedro.
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0: Las calles de Arguineguín se transforman, donde el barrio marinero da más espacio al peatón y limita el coche.

La música, como siempre, fiel protagonista en las mañanas de la radio, en este recorrido, en este recuerdo y repaso que estamos llevando con la música de todos los tiempos, con la música de ayer, hoy y de siempre, sonando aquí en este tiempo que compartimos cada mañana, en estas mañanas ya de verano. La luz.

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1: 20 minutos para alcanzar las 10 de la mañana en Canarias. 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

0: La música, protagonista en las mañanas de la radio, música, noticias, en estas mañanas que compartimos. Mínimo alto porque la programación aquí en Radio Tinamar continúa.
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0: 5 son ya los minutos, 4 para ser más exactos, que nos conducirán hasta las 10 de la mañana aquí en nuestra comunidad canaria, con la música, con la noticia, con la información, compartiendo la mañana de San miércoles, día de San Juan, Juanis y Juanas.
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0: Repasamos algunos acontecimientos que ocurrían un día como hoy, pero muchos años atrás en el tiempo. Un día como hoy, pero en 1312, un 24 de junio, en Asia Menor, durante el reinado del rey Hitita Mushiji II, se observó un mal augurio del sol. Fue un eclipse solar. En el año 972 en Polonia, las fuerzas polacas obtienen su primera victoria venciendo a las fuerzas lusitanas en la batalla de Sedynia. Ya en el año 1128, un día como hoy, en Portugal, Alfonso Enrique derrota a su madre y a sus partidarios gallegos de la Casa de Traba en la batalla de San Mamede y se hace con el gobierno, con lo que se produce la independencia del facto de Portugal. Tal día como hoy, en 1280, en Granada, Reino Nazarí de Granada, Sancho IV, al mando de las tropas de su padre, Alfonso X el Sabio, junto con los de Abu Yusui y los Banu Achiglau, consiguieron llegar a los mismos muros de la ciudad donde es derrotado. En 1314, en el marco de la Primera Guerra de Independencia de Escocia, la batalla de Bannockburn concluye con una victoria decisiva de las fuerzas encabezadas por el escocés Robert Bruce. Escocia recuperó así su independencia. Esto ocurrió en el año 1314. Tal día como hoy, 24 de junio, pero en el año 1340, en el marco de la Guerra de los 100 Años, la flota inglesa, comandada por Eduardo III de Inglaterra, destruye casi por completo a la flota francesa en la batalla de Sluys.

Tal día como hoy, en 1564, se fundó Vallehermosa, la capital del estado de Tabasco, en México. ¿Qué pasará mañana? 1571, en las Islas Filipinas, Miguel López de Legazpi fundó Manila. En 1622, en Macao, se produjo un intento de invasión neerlandesa con tropas portuguesas y españolas desde la fortaleza de Monte, donde lo rechazan. El sol. Yo te diré, temblando la voz. En 1717, un día como hoy, se funda la Gran Logia Unida de Inglaterra, la base de la franco-maronesia o morosenería moderna. Yo te diré, temblando la voz. 1821, tal día como hoy, en Venezuela tiene lugar la batalla de Carabobo, en la que Simón Bolívar vence al ejército realista en América, liderado por Miguel de la Torre. Se asegura así la independencia de Venezuela. ¿Despiertas? 1854, Estados Unidos compra a México la región de la Mesilla. ¿Me besas? 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Día como hoy, en 1859, en la batalla del Solferino, Francia y el Reino Unido, Cerdeña derrotan al Imperio Austriaco. Este enfrentamiento inspiraría a Henry Dunant, allí presente en ese momento, a crear un organismo humanitario que a nivel mundial atendería a las víctimas y prisioneros de guerra, lo que se convirtió en aquel entonces y hoy en día en la actualidad en la Cruz Roja. Esto ocurrió un día como hoy, en 1859, la Cruz Roja.

0: Tal día como hoy, en 1909, en Valparaíso, en Chile, se funda el Club Everton de Viña del Mar. Y en 1910, en Italia, se funda la compañía Alfa, anónima lombarda fábrica del automóvil, rebautizada posteriormente como en la actualidad Alfa Romeo.
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0: En 1916, el piloto platense Eduardo Braelli es la primera persona en cruzar la cordillera de los Andes por aire a bordo del globo Jorge Nelberi. En 1931 se creó la Liga Santafesina de Fútbol. Día como hoy, en 1935, en un accidente en el aeropuerto Las Playas de Medellín, Colombia, chocan dos aviones en la pista y fallece el cantante de tango Carlos Gardel. Un día como hoy, pero en el año 1948, comienza el bloqueo de Berlín. En 1949, en Pachuca de Soto, sucede la inundación del 49, la peor tragedia en la historia de esa localidad en el siglo XX.

0: Seguimos con algunos acontecimientos y nos remontamos al año 1950, donde Miguel Isiok descubre el asteroide al que nombra 1821 Aconcagua. En 1952 se crea el destacamento aeronáutico militar Río Gallego de la Fuerza Aérea Argentina, con asiento en el aeródromo militar homónimo. En 1965, donde se transforma la base aérea militar, y en 1984 se eleva a la brigada aérea. Nuevamente cambia su nivel de órgano en la base aérea militar. Y en 1960, un día como hoy en Venezuela, fracasa el intento de asesinato de Rómulo Betancourt, cometido por grupos financiados por Rafael Leonidas Trujillo.
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0: 1983, primera mujer estadounidense en el espacio
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0: y que regresa luego aumenta a la Tierra.
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0: Día como hoy en 1986 en Argentina, el Club Atlético Huracán desciende por primera vez a la Primera B. En 1990 se disputa en el Estadio de los Alpes el partido de octavos de final por el Mundial 1990 entre la Selección de Fútbol de Argentina y la Selección de Fútbol de Brasil, en el que triunfa Argentina por 1-0 con gol de Claudio Canigli tras asistencia de Diego Maradona.
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0: En 1994 Austria, Suecia y Finlandia firman el Tratado de Adhesión a la Unión Europea. Más cercano en el tiempo, en 1998 en Madrid, se inaugura el primer tramo de la línea 8 del Metro de Madrid. En 1999 en Namibia se anexiona la Franja de Caprivi. En el año 2007 se suicida Chris Bercy, luchador profesional canadiense, luego de asesinar a su esposa e hijo. En 2010, un día como hoy, el Reino Unido termina el partido Mussolini de One Piece 2010. Fue el ganador por John Sneap, 70-68. En 2011 se estrenó un día como hoy la película Car 2. En 2012 fallece el solitario Yor, con el que se extingue su especie Selenodis avionis. En el 2016, David Cameron dimite como primer ministro británico, consecuencia directa del resultado del referendo sobre la salida de la Unión Europea.

Y en el año 2025, un día como hoy, en el Mundial de Club de Fútbol, el Ugly City rescató un empate por 1-1 frente al Boca Junior. A pesar de ser un equipo conformado por jugadores y dirigido por un comando técnico que no dedicaba profesionalmente al fútbol y de haber recibido previamente 10 goles por parte del Bayern de Múnich y otros 6 tantos propiciados por el Benfica, Christian Gray, el autor del gol del empate en el minuto 52 y declarado como el mejor jugador del partido, trabajaba de profesor de educación física en un colegio de Nueva Zelanda. Del mismo modo, todos sus compañeros tenían como principal fuente de ingreso una profesión, el arte, la ciencia o un oficio distinto al fútbol. El equipo técnico celebró el empate conseguido y repartió el premio correspondiente a 1 millón de dólares entre todos los miembros del club.

0: Algunos acontecimientos de nacimientos un día como hoy de célebres. Nos podemos remontar a 1908, donde un día como hoy nació Marina Litvina, una actriz soviética. En 1910, Guillermo Soter Caseca, escritor español. En 1913, Juan Criado, futbolista, cantautor y compositor peruano. Nació un día como hoy, en 1944, Arturo Goes, un actor argentino. Juan José Imbroda, político español del Partido Popular, fue actual presidente de Melilla desde julio de 2023. En 1965 nació Daniel Spencer, actriz estadounidense. Y aquel vestido que nunca estrenas. 1980, Chichingo, un futbolista brasileño, nació un día como hoy. Sales a la calle buscando amor. En 1988, Facundo Arce, un piloto argentino. Y te has colgado el bolso. Nació también un día como hoy. En 1998, Cedric Ziegler, futbolista suizo. Lo estrenas hoy. En el 2000, Daila Dailo, futbolista franco-zelandés. Buscando amor. En los últimos fallecimientos históricos, un día como hoy, en 2009, Romeo LeBlanc, periodista y político canadiense. 2010, Benito de Jesús Negrón, cantante y compositor puertorriqueño. 2013, Julio César, futbolista uruguayo. En 2014, Juan Ramón Velásquez, político, jurista e historiador venezolano, fue presidente de Venezuela entre 1993 y 1994. Y en 2021, un día como hoy, Benigno Aquino fallecía, un economista y político filipino, fue presidente de Filipinas entre el 2010 y 2016. Bueno, pues son algunos de los acontecimientos históricos hoy, como también decimos, Cruz Roja Internacional, Día del Socorrista, en honor a los pobladores del Sofelillo, Catilioy y sitios aledaños que ayudaron a Henry Dunant a socorrer a los soldados heridos y moribundos luego de la batalla de Solferino. Hoy, Día del Socorrista, Día Internacional Cruz Roja.
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0: 10:11 de la mañana en Canarias.

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1: 20 son los minutos que pasan de las 10 de la mañana. ¿Qué tal? ¿Cómo estamos llevando la mañana?

0: pasará.
1: Para hoy que tu sonrisa sea enorme, tus brazos sean fuertes y tu corazón sea feliz. Buenos días, Lidia Alonso, ¿qué tal?
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1: Cafecito con una flor y un corazón. Feliz miércoles, buenos días, Eva, ¿qué tal? Y el Cabildo convoca a 600 jóvenes de toda la isla en el sur para celebrar en el primer encuentro Canaria Joven. Será mañana jueves 25 de junio a las 11 de la mañana en el Hollywood World, en Maspalomas. Y es que la consejera de Educación y Juventud del Cabildo de Gran Canaria inaugurará mañana jueves el primer encuentro Gran Canaria Joven en el Complejo de Ocio Hollywood World en Maspalomas. En San Bartolomé de Tirajana, una iniciativa impulsada por la Consejería de Juventud y que busca fomentar la convivencia, la participación juvenil y el ocio saludable entre 600 jóvenes de los 21 municipios de la isla. Al acto también asistirán varios concejales de los municipios de Tejeda, de Vega de San Mateo, de Ingenio y de Aruca. Es un evento totalmente gratuito y dirigido a los jóvenes de entre 14 y 30 años de Gran Canaria. Contará con una amplia programación que incluye numerosas atracciones y actividades de ocio. También incluirá un almuerzo gratuito y concluirá con una fiesta de la espuma a cargo del DJ Avian Reyes. Será mañana.
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1: Y la noche de San Juan volvió anoche a demostrar por qué una de las citas más esperadas de calendario festivo de Telde. Miles de personas se congregaron en el entorno del Barranco Real para presenciar el momento culminante de una jornada de actividad, tradición y música que tuvo su instante más emocionante cuando una flecha de fuego lanzada por el arquero teldense Manuel Franco encendió la hoguera municipal. Pasadas las 20 horas, el silencio se apoderó durante unos segundos del entorno del Puente de los Siete Ojos. Todas las miradas estaban puestas en Franco, campeón de España de tiro con arco tradicional durante los últimos 4 años. Él fue el encargado de protagonizar un encendido inédito en las fiestas de San Juan. La flecha alcanzó su objetivo y las llamas comenzaron a elevarse sobre el barranco, provocando una cerrada ovación entre los miles de asistentes. El momento puso el broche a una intensa jornada festiva y que arrancó desde primera hora con la exposición de fotografías del concurso Enfoque en las casas constitucionales, y ya por la tarde la Plaza San Juan comenzó a llenarse de vecinos y visitantes con la inauguración de la recoba y la muestra de artesanía, acompañado por la actuación de monitores de la Escuela Municipal de Folclore. Paralelamente, el Centro Municipal de Artesanía y Turismo acogió el tradicional encuentro tejedora, sumando otro guiño a las raíces y tradiciones del municipio. Conforme avanzaba la tarde, el casco histórico fue ganando ambiente, las casetas de artesanía, los cochitos instalados en la olla de San Juan y el constante ir y venir de familia, grupos de amigos, fueron creando la atmósfera previa a la gran noche. A partir de las 21 horas, la música de DJ Avian Reyes se convirtió en la banda sonora de la espera, animando a la Plaza de San Juan, mientras miles de personas buscaban ya su lugar al barranco para asistir al encendido de la hoguera. Pero la noche no está lejos de terminar. Tras el encendido, la programación continuó en la Plaza San Juan con la actuación de Mr. Tropez, prevista para las 22:30 con la verbena de la Orquesta Furia Joven, prolongando la celebración hasta bien entrada la madrugada. Y mientras la costa teldense vivió en paralelo su propia noche mágica, la playa Melenar acogió desde las 22 horas la edición de los mechones, una de las tradicionales más singulares de las fiestas patronales. Allí la luz, el fuego, el mar vuelven a encontrar una celebración cargada de simbolismo que reúne cada año a cientos de personas. Una programación que continuará con la actuación del grupo Acuarela la medianoche, manteniendo un ambiente festivo junto al litoral. Así transcurrió una noche en la que Telde volvió a reencontrar con sus tradiciones. Una noche de fuego, música, emociones compartidas que un año más convierte a la ciudad en el gran punto de encuentro de miles de personas dispuestas a celebrar la víspera de San Juan.
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1: Hola, buenos días, Jorge. Un saludo para ti, para Gloria, para José Luis y para todos los oyentes. ¿Qué tal, doña Pino Ramírez? Muy buenos días.

Si el Partido Popular logra un respaldo unánime del Congreso y el Senado para defender el POSEI de Canarias, la diputada consigue el apoyo de todos los grupos a una iniciativa popular cuyo objetivo es garantizar la continuidad y el refuerzo del principal programa europeo de apoyo al sector primario canario. El Partido Popular ha conseguido ayer martes un importante, bueno, hoy martes un importante, hoy es miércoles, ayer martes un importante respaldo político a la defensa de los intereses de Canarias al lograr la aprobación por unanimidad en la Comisión Mixta para la Unión Europea de la proposición no de ley defendida por la diputada Jimena Delgado para garantizar la continuidad, la autonomía y el refuerzo financiero del programa de opciones específicas por la lejanía y la insularidad que es el POSEI. Con este acuerdo se lanza un mensaje claro al gobierno de España para que asuma el liderazgo que le corresponde en las negociaciones del próximo marco financiero en la Unión Europea y defienda con firmeza un instrumento esencial para el futuro de la agricultura, la ganadería y la industria agroalimentaria de Canarias.

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Islas con orgullo visibiliza en Madrid la diversidad del talento canario. El viceconsejero del gobierno de Canarias, Octavio Carabello, afirma que las reivindicaciones siguen siendo necesarias porque se mantienen desigualdades y discursos que cuestionan avances que parecían consolidados para la comunidad LGTBIQ+. Y es que, coincidiendo con el Día Internacional del Orgullo, la delegación del gobierno de Canarias en Madrid acoge del 23 de junio al 2 de julio conversaciones en torno a distintas disciplinas artísticas. Por eso, coincidiendo con la celebración de este Día Internacional del Orgullo LGTBIQ+, la Delegación del Gobierno de Canarias en Madrid acoge conversaciones sobre artes plásticas, performativas, deporte, literatura o entretenimiento, así como la emisión en directo de un episodio de podcast Las Chicas del Volcán. Y es que precisamente desde el gobierno de Canarias se afirmó que la diversidad no es una realidad que debamos simplemente tolerar, sino un valor que debemos reconocer, proteger y celebrar.

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1: Y hoy la agenda del presidente del Gobierno Canario, Fernando Clavijo, está asistiendo al pleno del Parlamento de Canarias desde las 9 de la mañana, respondiendo a las preguntas de los grupos parlamentarios en la sesión de control al gobierno en el pleno del Parlamento de Canarias.
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Y el Club de Ajedrez de San Mateo organiza un campo de verano durante los meses de julio y agosto, donde ha anunciado la puesta en marcha de su campo de verano, una iniciativa orientada a aprender, mejorar el nivel de juego y disfrutar de una actividad educativa durante las vacaciones estivales. El campo se desarrollará del 1 de julio al 31 de agosto, con sesiones los miércoles y jueves de 16:30 a 18 horas en el local del Club de Ajedrez de San Mateo, que está situado en la planta alta del edificio de servicios sociales. Pues ya saben que pues pone en marcha el Club de Ajedrez de San Mateo un campo de verano durante los meses de julio y agosto.

Y Santa Brígida viaja 1599 con la recreación histórica del Batán. La batalla del Batán, que volverá a cobrar vida en la villa de Santa Brígida del 25 de junio al 5 de julio, a través de un amplio programa de actividades culturales, divulgativas y de recreación histórica que transportará a residentes y visitantes hasta el año 1599, cuando la resistencia de las milicias y de la población isleña frenó el avance de las tropas holandesas de Peter van der Doe. Organizado por el Ayuntamiento de Santa Brígida, cita rinde homenaje a uno de los episodios más trascendentales de la historia de Canarias, la mayor gesta civil y militar del archipiélago. También el Ayuntamiento de Santa Brígida se convirtió durante 3 días en el epicentro del estudio y la divulgación del arte flamenco en Canarias con el seminario El Influjo Artístico de Flandes en Gran Canaria, una cita que permitió acercar a la ciudadanía uno de los patrimonios más valiosos y al mismo tiempo más desconocidos del archipiélago. Canarias custodia una de las colecciones de arte flamenco más importantes del mundo, un legado de extraordinaria belleza y valor que hunde sus raíces en un periodo de esplendor cultural sin precedentes en las islas. Obras de grandes maestros del Renacimiento y del Barroco europeo como John Van Cleef, Hendrik Van Balen, Peter Babb, Pieter Cukic, Bart Hald o Lambert Lombard forman parte de un patrimonio excepcional que fue gran protagonista de esta jornada. Organizado por el Ayuntamiento de Santa Brígida en colaboración con la Fundación Canaria de Arte Flamenco y financiado por la Dirección Insular de Patrimonio Histórico del Cabildo de Gran Canaria y bajo la coordinación de los historiadores de arte José Andrés Lorenzo Valenzuela y Ricardo Suárez Acosta, el seminario reunió a destacados especialistas que ofrecieron una visión amplia sobre la influencia artística de Flandes en Gran Canaria.

Y el balcón del Ayuntamiento de Vega de San Mateo, que vuelva a lucir la bandera del orgullo en su semana principal. Hay que destacar que la fachada del Ayuntamiento de San Mateo vuelve a mostrar estos días la bandera arcoíris, símbolo del universal, de la diversidad, la libertad, la igualdad y el respeto a todas las personas, independientemente de su orientación sexual o identidad de género. Sus colores representan la riqueza y pluralidad de nuestra sociedad, recordándonos que todas las personas tienen derecho a vivir con dignidad, sin miedo, sin discriminación y con plena libertad para ser quienes son. Y es que la colocación de esta bandera coincide con la celebración de la segunda edición del Orgullo de Vega de San Mateo, una iniciativa que ha impulsado la Consejería de Igualdad del Ayuntamiento de La Vega, compromiso, dicen, con nuestro municipio, con los derechos humanos, la convivencia y el respeto a la diversidad. Este compromiso también pasa por mantener viva la memoria. Hace apenas unos días, integrantes del CUT de Lecturas del municipio visitaban la colonia agrícola penitenciaria de Tefia en Fuerteventura, un espacio declarado lugar de memoria democrática donde muchas personas fueron perseguidas y represaliadas durante décadas por su orientación sexual. Un recordatorio de que los derechos conquistados nunca deben darse por garantizados. Entre la programación esta semana en San Mateo, la Semana del Orgullo, destacamos mañana jueves 25 de junio conferencia CARE, conferencia y espacio de reflexión, con mesa redonda moderada por Dras Chuchi y con la participación de Mingo Ávila, Horacio Colomé y Miguel Ángel Sosa Magín, en la Caldereta Sala de Exposiciones. Para el viernes 26 de junio, Making Experiencia, un taller impartido por Dras Chuchi en la Caldereta Sala de Exposiciones. Inscripción previa requerida.

Para el sábado 27 de junio, la gala San Mateo te quiere orgullosa con las actuaciones de drag queen como Eiko, Yashia, Taísma, Vintag, Sekin, Vanessa Artiles, Sirac, Chuchi y Ego, y el monologuista y DJ Queer. Será la Alameda de Santa Ana, donde dice el comunicado del Ayuntamiento de San Mateo que desde la Vega de San Mateo seguimos construyendo un municipio abierto, inclusivo y orgulloso de su gente. Tú sabes que estamos en la Semana del Orgullo en Vega de San Mateo.

0: Y en la semana Vive el Verano en San Mateo, Vive el Verano en Familia. Hoy miércoles 24 de junio, las actividades programadas son a las 17 horas, taller de manualidades y caminos de mesa pintado a mano y bordado en Ariñe, a las 5 de la tarde. A las 5 y media, 17:30, Pilates en el barrio de La Hiedra. Misma hora, taller de cocina en Las Lagunetas. Y a las 19:30 horas de hoy, Duck Peak en El Chorrillo. Baila mañana jueves, el barrio es Utiaca, donde a las 18 horas habrá un taller de repostería. Este viernes, en nuestras actividades de Vive el Verano en Familia, a las 18 horas este viernes, baile fine en Las Lagunetas, y a las 19:30 Pilates en Cueva Grande. Ya para el sábado, desde las 10 de la mañana, habrá un taller de manualidades, arte de collage con tela en Cueva Grande. Son las actividades también que se vienen desarrollando durante los meses de junio, lo que queda resta de junio, julio y agosto. Actividades de Vive el Verano en San Mateo, Vive el Verano en Familia.
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0: 44 minutos para ver las 10 de la mañana en Canarias.

la música del recuerdo, siempre presente en las mañanas de la radio, aquí en Radio Tinamar Canarias, música de ayer, de hoy y de siempre, y el sol penetrante que entra aquí en los estudios de Radio Tinamar, sensación de verano.

y el Parque Nacional de Timanfaya inicia el proyecto Memorias del Volcán. 60 mayores de Yaxi que participan en una ruta interpretada por Timanfaya, la primera actividad de este proyecto que también involucra colectivos juveniles de Lanzarote. Se trata de una iniciativa que busca conservar la memoria del territorio volcánico y recuperar vínculos con la ciudadanía. Es el Parque Nacional de Timanfaya, gestionado por la Consejería de Transición Ecológica y Energía del Gobierno de Canarias y que ha puesto en marcha Memorias del Volcán, un proyecto dirigido a la población para recuperar el patrimonio inmaterial de Lanzarote, saberes, oficios y usos tradicionales vinculados al territorio volcánico. La Consejería de Transición Ecológica reúne a profesionales y especialistas para abordar el futuro del campo canario frente al cambio climático. Unas jornadas que se celebran con avances claves para la adaptación del sector agropecuario en Canarias. Se están desarrollando desde ayer y hoy en la mañana las jornadas técnicas El futuro del campo canario frente al cambio climático. Un encuentro que reúne en un espacio a cerca de 120 especialistas, personal investigador, responsables públicos y profesionales del sector primario. El objetivo de esta iniciativa es analizar los principales desafíos que afronta la agricultura y la ganadería de las islas ante los efectos del cambio climático, así como compartir herramientas, conocimientos y experiencias orientadas a reforzar la capacidad de adaptación del sector. Durante la apertura del encuentro, se ha destacado que esta jornada representa una oportunidad clave para avanzar en la coordinación entre administraciones, comunidad científica y sector primario en un contexto en el que el cambio climático exige respuestas cada vez más rigurosas y basadas en el conocimiento. Pico y pala. 10:50 de la mañana en Canarias.

El amigo Yeyo, que nos manda un saludito, dice: buenos días, Jorge, felicito a mi cuñado Juani por el día de San Juan. Gracias, Yeyo, ahí están esas felicitaciones, para ti también un saludo.

0: mar. Y el Servicio Canario de Salud notifica un seguimiento de la huelga de médico ayer martes del 7,6%. Donde la huelga convocada por el personal médico para ayer ha sido secundada por 319 profesionales de dicho colectivo en el Servicio Canario de Salud de los 4.189 afectados por la convocatoria. Y es que de los 7.076 efectivos convocados a este paro estaban afectados 4.189, de los que 319 la secundaron. Y el seguimiento por áreas de salud en Gran Canaria la secundaron 183 de los 1.753 efectivos afectados, lo que representa el 10,44%, mientras que en Tenerife 117 de 1.961, es decir, el 5,97%.
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0: La Consejería de Sanidad comienza la elaboración de la Estrategia Oncológica de Canarias 2026-2032. La consejera Esther Monzón, que anuncia que en el Parlamento de Canarias el inicio de los trabajos de elaboración de este documento servirá como hoja de ruta para la prevención, diagnóstico, tratamiento, seguimiento, cuidados paliativos y calidad de vida de las personas con cáncer. Para ello, el Servicio Canario de Salud comienza el proceso de desarrollo de implementación de estas estrategias que se adaptará a las particularidades demográficas, epidemiológicas, sociales y organizativas del archipiélago. Se trata de un proyecto que busca la mejora continua de la atención y actúa como hoja de ruta en todas las etapas, cuya finalidad es mejorar la calidad y la esperanza de vida. Entre los objetivos de Estrategia Oncológica de Canarias están en avanzar hacia un modelo multidisciplinar, coordinado e integrado de atención al cáncer, garantizar a las personas con cáncer una atención sanitaria de calidad, basada en los procesos asistenciales desde la perspectiva de la continuidad asistencial y dimensionando la ambulatorización de la asistencia, la incorporación de determinados socioeconómicos, de género o de insularidad a los estudios, optimizar los procesos preventivos, diagnósticos, terapéuticos y paliativos, reducir la carga de enfermedad relacionada con los tumores, todo ello mejorando la esperanza de vida en buena salud. En términos de incidencia, morbimolaridad e impacto económico, potenciar la participación activa de profesionales y pacientes en todo el proceso y promover la investigación cooperativa y translacional sobre el cáncer.

0: Bien, seguimos avanzando en estas mañanas de la radio aquí en las mañanas de verano. Mínimo alto, las mañanas continúan aquí en Red Dinamarca Canaria.
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Tres minutos que pasan de las 11 de la mañana. Les decía que el señor Ramos ya estaba por aquí con los mandos que se incorporará de la nave en breve. Así que yo me voy con la música a otra parte. Pero la música, la información y su forma peculiar y característica de llevar las mañanas del señor Ramos será la que nos acompañe en el transcurso de la mañana en esta festividad en muchos municipios y algunos también de aquí de nuestra isla de Gran Canaria, festividad de San Juan, Juanes, Juanas.

buenos días, sean todos bienvenidos a este punto y seguido en las mañanas de verano de Radio Dinamarca Canarias. Como siempre, intentaremos hacérselo pasar amenamente, con pequeños flecos, humor y sobre todo, con la mejor música que puedas escuchar. Y eso solo lo puedes hacer aquí, en tu casa, en Radio Dinamarca Canarias. Música de ayer, de hoy, de siempre, música de las tres décadas. Música, en fin, veraniega, para hacerles pasar una mañana amena y divertida. Y no olvides que puedes interactuar con nosotros mediante el WhatsApp 678-687-112. Hay otro número que muchos oyentes lo tienen, pues si tienen ese, pues por ese. Así hacemos radio interactiva, radio entre familias.

Bueno, y nuestros oyentes de siempre que me mandan el saludo desde primera hora de la mañana, tanto Mari Carmen de Yamán, buenos días mami, como Tere Rodríguez, buenos días Tere.

0: En fin, bienvenidos a este miércoles 24 de junio 2026.
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0: 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Zoilo Aitana.
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0: Bueno, nuestra amiga Lucy también, que me mandó un cartelito animado que dice Feliz San Juan. Es verdad, ni yo me acordaba. Felicidad a los Juan, Juanas.
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0: Juanito, Juanita.
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0: Ahora se me vino un nombre a la cabeza. ¿Acuerdan ustedes de la canción aquella de Juanita Banana? Ya en mi familia, que yo sepa, no queda ningún Juan ya.
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0: Que respiren, digo.
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0: Bueno, tenemos un audio aquí de nuestra amiga Lucy. A ver lo que nos dice Lucy. Buenos días.
3: Buenos días, José Luis. Pues hoy le voy a felicitar al hijo de Gloria, Juan Manuel, chiquillo guay, y su madre, su padre, su mamá. A Teddy, Enrique, al amigo Pascual, que acabo de hablar con él. Muchas gracias, Pascual, por saber por qué. Como no, a ti, a tu esposa, a Jorge, a todos los oyentes, Miriam, Jenny, y para todo el mundo en general, que no se quede nadie atrás. Feliz día de San Juan.
0: Pero Lucy, ¿dónde estabas metida?
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0: Soy una ventolera increíble.

0: tenemos más audio, en este caso de Gloria de Tejeda. Buenos días, Gloria.
1: José Luis, buenos días. Era para felicitar a mi hijo Juan Manuel hoy por su santo, a mi hermano Juan, a mi primo Juan, y a todos los Juan y las Juanas, pues siempre se te va a quedar, a Juan y de la Milagrosa, que también escucha esta emisora, y a todos los Juan y las Juanas, Juana de Terror también, a todos los Juan y las Juanas que se sientan todos felicitados hoy en su día, que pasen un día muy feliz, Juan y el marido de Pili de la Ballena también, y a todos los Juan, y así no se me queda nadie atrás. Pues también está Juan, el marido de Ana ahí en Santa Brígida, en San Mateo que llega, y a todos los Juan y las Juanas que se sientan todos saludados por igual.
0: Pues muy bien, Gloria, felicidades también para tu chavalito. Bueno, chavalito. Y cómo no, lo celebramos con este tema de Rihanna, o Rihanna, como quieran decirle, Easy on Me.

como cada mañana, repasamos lo que nos cuenta AEMET Canarias para el día de hoy, 24 de junio de 2026 en Canarias. En cuanto a fenómenos significativos, no se esperan. En la predicción, en las islas orientales, intervalos nubosos con alguna llovizna de madrugada, teniendo durante la mañana un poco de nuboso o despejado. En las islas occidentales, poco nuboso en cumbre y nuboso en el resto. Todo esto con probables lluvias débiles, abriendo claros a partir del mediodía. Temperaturas sin cambios o en ligero descenso. Viento del nordeste floja moderado y en cumbres centrales de Tenerife suroeste fuerte. O sea, es más o menos lo que viene a decir que nos quedamos como estamos. En cuanto a temperaturas en las capitales canarias, en Las Palmas de Gran Canaria, mínimas de 21, máximas de 24. Y en Santa Cruz de Tenerife, mínimas de 20, máximas de 28. Esto claro, son en las capitales.

11:25 minutos de la mañana, en lo que preparamos los pequeños flecos de noticias del día de hoy. Aunque estuve un poquito viendo lo que ponen en la tele ahora, que es el debate del Congreso, y lo tuve quitado porque tenía hasta ganas de vomitar.

Y en el pequeño repaso, en la cuenta oficial de X de la provincia, la Fiscalía solicita 13 años de cárcel para el mediador y 8 para el exdiputado Tito Berni por la trama de corrupción en Canarias.

viera al hijo de la Unión Deportiva de Las Palmas que busca equipo. Me voy muy feliz a un sitio tranquilo, alejado del ruido y la presión mediática. El ya ex capitán amarillo reconocido anoche por el ayuntamiento, analiza a De la Barrera la renovación de GC y elude polémicas con la renovación de Elguera. No tengo pulsos con nadie, dijo el ex capitán ya amarillo. Y es que Jonathan Viera Ramos, 295 duelos con la Unión Deportiva de Las Palmas y 78 goles, recibió ayer la distinción de hijo predilecto del Ayuntamiento de Las Palmas de Gran Canaria de la mano de la alcaldesa Carolina Daria en el auditorio Alfredo Kraus. Y es que a sus 36 años busca equipo para huir del ruido y el estrés mediático que genera su figura en la isla tras 5 periplos y 11 temporadas con 2 ascensos a primera.

Preguntado por el título de hijo predilecto de La Palma, Jonathan dice que está muy contento después de tantos años que te den este reconocimiento. Conforma todo un orgullo. Solo puedo decir gracias. Es un reconocimiento muy importante a todo lo que hemos vivido en la Unión Deportiva y es un día de muchas emociones, pero sobre todo de tremenda felicidad.

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Atención, seguimos con el repaso de pequeños flecos. Felipe González que pide a Sánchez que asuma su responsabilidad política por la sentencia de Ábalos y convoque elecciones generales.

Y para finalizar consultamos la portada de la provincia. Media portada todo color con los fuegos, donde dice Daria, Las Palmas de Gran Canaria amplía el proyecto europeo. En lo que respecta a Gran Canaria, la expropiación para ampliar la autovía Gran Canaria 1 afecta a 10 vecinos de Telde. Y relevo en la cúpula judicial canaria, un fiscal con los más vulnerables. Y es que Serrano Jover asume la jefatura de la fiscalía con el objetivo de atender a víctimas menores y a mujeres.

y la Bonoloto, que deja más de 100.000 euros en Canarias. Pues yo no fui. El boleto, que fue sellado en San Cristóbal de la Laguna, ha logrado un premio de segunda categoría en el sorteo celebrado ayer martes. Vaya.

este ha sido el pequeñísimo repaso a los últimos flecos del día de hoy, 24 de junio 2026, día de San Juan y día fundacional de la ciudad de Las Palmas de Gran Canaria. 548 años.

0: Bueno, 11:37 minutos de la mañana, tiempo de unos consejitos comerciales. No se me vayan, enseguida volvemos.
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Mañanas de Verano en Radio Dinamarca en Arias con la música de todos los tiempos. Y fíjense si es para todos los tiempos, se lo voy a dedicar a Mari Carmen. No es un bolero, pero casi, casi, el señor Javier Solís, payaso.

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1: El gran Javier Solís, que alguno de ustedes se sorprenderá que yo escuche esto, pues me gusta muchísimo. Es más, los tengo todos en vinilo, toda la colección de Javier Solís, Que vuelvo y repito, que es como mejor se oye una canción con el vinilo.

Hoy en la selección musical vamos a estar dando saltito. Una época, otra época, un estilo musical, otro estilo musical. Y así pues hacemos feliz a todo el mundo, ¿no? De todas maneras, si quieren puedes usar el WhatsApp, interactuamos y me pides lo que quieras.

Bueno, como decimos, salto radical de Javier Solís, nos vamos a Lady Gaga con Poker Face, cara de póker. Vaya cambio, ¿eh? Pero esa es la gracia.

la superstar Lady Gaga, que ya les he contado por qué es lo de Lady Gaga. ¿Qué tiene que ver con Queen? Estos son pequeños datos que yo le dejo. Cuando era joven y cuando Lady Gaga estaba comenzando, entraba en los estudios siempre cantando la canción de Queen, Radio Gaga, y se le ocurrió a su productor que su nombre artístico fuese así, Lady Gaga. Si no lo sabía, pues ya tiene un dato más. Son datos que almaceno en mi CPU. Porque, hombre, me considero un melómano, ¿eh?

0: Bueno, el otro día alguien, no sé quién fue, ya no me acuerdo y se me olvidó, me pidió una canción cuando puse My Way de Frank Sinatra, una canción de su hija Nancy Sinatra, que triunfó también en los 60 y en los 70, en este caso con el tema This Boat Had Me For Working, una de las más famosas de Nancy Sinatra, utilizada en la película bélica La Chaqueta Metálica.
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0: Película de Stanley Kubrick.

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1: Será la voz de Nancy Sinatra. Continuamos viajando en el tiempo musicalmente hablando, y nos vamos a los 90 con una canción que le gusta mucho al señor Ramos, el otro, el de La Palma, el Backstreet Boys, Everybody.

Bueno, canción y grupo mítico, las Spice Girls, con el Guanabo. Que en los 90 fueron una auténtica revolución y hoy aquí en la radio musical del verano te lo traemos.

Insertamos en este repaso de hoy miércoles en las mañanas de verano de Radio Dinamar Canaria con Rihanna con Don't Stop the Music. Vamos, vamos.

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Y nos vamos con la ambición rubia para terminar con este bloque. Doña Madonna con su Like a Virgin. Como una virgen. Hay que recordarle que Madonna tiene mi edad, ¿eh? Madre mía, qué diferencia, ¿eh? Hombre, yo tampoco tengo el suficiente capital como para hacerme los retoques que ella se hace, claro. Pero está divina, ¿eh?

Y a su edad y después de más de 35 y 40 años de carrera, sigue llenando allí donde quiera que vaya Madonna.

Y en cuanto a su aspecto, decíamos antes, pero ahora te lo digo, tampoco soy capaz de hacer ni una cuarta parte del ejercicio que ella hace. Me muevo dos veces como ella se mueve y se me fracturan las caderas y entro en parada cardíaca directamente.

0: Hay un cierto programa por ahí, una cierta cadena nueva ahora que se llama Amor o lo que surge. No lo he visto, lo he escuchado. Pues no sé. Si alguien me quiere sorprender y me lleva a Madonna ahí, a ver lo que surge. Ya empezamos con los traves mentales de un servidor. Ay, Dios mío. Bueno, para despejarnos la cabeza, cuando son las 12 y 5 minutos de la tarde, vámonos con unos consejitos comerciales y enseguida volvemos, no se me vayan.
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Seguimos con la música de todos los tiempos aquí en tu casa, en la radio musical favorita de verano, Radio Dinamarca Canarias, unida a tu DJ favorito.

Bueno, y algún fleco que se me quedó atrás de Sanidad del Gobierno de Canarias. El equipo de una ambulancia medicalizada del SUC asiste a un parto extrahospitalario en un domicilio en Tenerife. Bajo la supervisión de la dotación sanitaria, el padre participó en el proceso realizando el corte del cordón umbilical. Pues vaya novedad, yo también lo hice, ¿eh? Y tampoco tiene mucho mérito que sea en una medicalizada, pero bueno.

Y algunos consejos con estos calores para los alimentos. Separa los alimentos crudos de los cocinados. Recuerda lavarte las manos antes, durante y después de manipular alimentos. Y conserva la comida tapada y en la nevera. Respeta también la temperatura de conservación del etiquetado. En la nevera coloca arriba los alimentos cocinados y abajo los crudos. Y por supuesto, no sobrecargues la nevera ni el congelador para que el frío circule bien.

Bueno, y la consejera Esther Monzón anunció ayer en el Parcan el inicio de los trabajos de elaboración de la Estrategia Oncológica en Canarias 2026-2032. Todo esto con el objetivo de disponer de una hoja de ruta que contemple un abordaje integral del paciente oncológico. Y es que la estrategia se adaptará a las particularidades demográficas, epidemiológicas, sociales y organizativas de Canarias y recogerá acciones para la prevención, el diagnóstico, el tratamiento, el seguimiento, los cuidados paliativos y la calidad de vida de las personas con cáncer. Bueno, y ahora la coletilla mía. Eso, si no van alargando el proceso, que si esto es lo otro, que si esto es esto, vamos a mirar por aquí, vamos a mirar por allá, la huelga, que no te atiende, que no está, y después cuando lo descubre, ya es tarde. Y lo digo por experiencia propia. Porque yo digo una cosa y lo he podido comprobar. Si ante cualquier sintomatología, aunque la puedas compartir con 28 enfermedades diferentes, ¿por qué no te pones en lo peor y haces la prueba de lo más malo y te lo quitas de encima y no lo dejas para el final, como siempre, que cuando ya lo descubres es tarde? Señora Esther Monzón. En fin, nuestra sanidad, queridos.

Que la sanidad, por mucho que digan que tenemos la mejor sanidad del mundo, que la tenemos, lo que organizativamente es un desastre. Es tan psicodélica nuestra sanidad como este tema que está sonando. Bueno, vámonos a España, años 70, Janet, Frente a Frente. Tristeza, claro. Fuiste al médico, tristeza.

que, como dije el otro día, está comenzando un tour de sus 50 años en la música. Y nos vamos ahora con una balada de los 70 en italiano, Mi innamoro di te. El amor que fluye en las ondas de Radio Dinamarca Canarias. En italiano, por supuesto.

¿Quién no bailó esto en los 70? ¿Quién no se enamoró con estas canciones en los 70? ¿Quién no se arrimaba un poquito de más en los 70 con esta canción, eh? Yo no, yo no.

Y siguiendo con esta música romántica que habla del amor, vámonos con una canaria, la lanzaroteña Rosana, con un tema precioso, Si tú no estás. La verdad que la letra y la voz de Rosana hacen maravilla en este tema de Si tú no estás.

0: maravilloso acústico este de Rosana.
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0: Extraído de su álbum De Casa a las Ventas.

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12:35 minutos de la tarde. Volvemos a los 70 con el rock de los 70 con el grupo Toto y este Hold the Line.

Con este tema transcurría el año 79 en nuestro país con Toto y Hold the Line. Año 83. El grupo Bandolero nos dejaba este París Latino.

0: 12, 42 minutos de la tarde de este día de San Juan, 24 de junio 2026, en tu emisora musical favorita, Radio Dinamarca, Canarias.
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0: Y de la música disco de bandolero, vamos a pegarnos un chute bueno de rock con el señor Bon Jovi, It's My Life.

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Bueno, el otro día poníamos un tema de Frank Sinatra, My Way, a mi manera, y lo tenemos en dos versiones, tanto por Rafael como por José Vélez, pero yo me inclino más por Rafael. La canción de Frank Sinatra, My Way, a mi manera, pero en castellano, que es un tema que prácticamente está hecho para mí, porque yo siempre he querido vivir a mi manera. Y esta se la quiero dedicar yo especialmente a mi amiga Lucy, que le gusta tanto Rafael. Y hay que vivir a mi manera, Lucy.

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Es que usted puede vivir de una manera, de otra, ser influenciable, pero lo más importante es que cuando llegue el momento fatídico y se enfrente usted a la parca, pueda decir, como podré decir yo, que viví siempre a mi manera.

Efectivamente, a mi manera, y ahora les lanzo una pregunta. Bueno, yo no, se la va a lanzar Camilo VI. ¿Quieres ser mi amante?

0: Porque es que esta frase está muy trillada. Esto de quieres ser mi amante viene de antiguo, de pensar que es infidelidad. Y no, tú eres el amante de tu pareja. Y eso es lo que quiero, creo yo, que quería decir Camilo Sesto, ¿no?
1: Porque este

Bueno, esas son las reflexiones de esta mente perturbada que tengo yo, Y con esto del amor, no sé qué me ha pasado hoy. Debe ser que soñé anoche algo raro que ya no me acuerdo. Porque tan romántico hoy, eso no es normal.

Yo creo que lo que pasa es que ante tantas noticias que me tienen la cabeza loca, tuve que tener anoche un cortocircuito mental, que yo nací ya con eso, con el cortocircuito, y me ha dado por esto. Oye, ¿qué vamos a hacer?

0: Tequila. Ah, dime que me quieres. Año 79. Era yo un pollito con 17 años por ahí, más o menos. No voy a revelar mi edad ahora. Y esta canción en aquellos años se la dedicaba yo a la que fue después mi madrina de boda. Fíjate tú cómo son las cosas de un servidor, ¿eh?
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0: Yo es que nací con libro de instrucciones, ¿eh?

Bueno, y para finalizar este bloque de ñoñería que me ha dado hoy, el gran Sergio Dalma compuso un tema emocional increíble, Tú y Yo.

Interrumpo la canción para dar las gracias a todos aquellos oyentes que nos siguen a través del streaming, a través de nuestra aplicación, que sube, sube, sube y sube. Gracias. Tan real.

Bueno, ya me di dos golpitos en la frente para recuperar la conciencia. Pues yo suelo hacer, escuchar mucha música romántica de todos los tiempos, pero en privado. Ya me di los dos golpes y ya volvemos a la música disco. Fireground Attraction, perfect. Bueno, ya esto es otra cosa, ¿verdad?

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Bueno, esto era el grupo Fate Grand Attraction con su tema Perfect. Tiempo de una de las grandes divas del panorama musical que ya nos ha dejado, doña Tina Turner, con este Private Dancer, baile privado.

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I wanna make a million dollars. 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

En este repaso musical nos vamos al año 79 con uno de los mejores, de las mejores bandas de rock de la historia, Queen. Con el tema que más se utiliza también en eventos deportivos, We Are The Champions.

voz irrepetible. Ya puedo garantizar, aunque no voy a llegar, que jamás, jamás en el mundo volverá a salir una voz como la de Farouk Bulsara.

por esa época también había un tal, llamado un tal Michael Jackson, que nos dejó esta maravilla de canción, Beat It.

poco y nos vamos contagiando del consumismo, nos vamos contagiando de más y más y más. Y para poner fin a este bloque, irnos a unos consejos comerciales, les quiero dejar un tema de hace más de 60 años, perteneciente a la banda sonora de la película de animación El Libro de la Selva. Les pido que la escuchen la letra y recapaciten. Busca lo más vital, El Libro de la Selva.

búscalo más vital, no más lo que es necesidad, no más, y olvídate de la preocupación. 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
1: ¡ay!,
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Ya saben, busquen lo más vital. 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

0: esto sí que es vida. Así. Déjate llevar. Así. Tranquilo, deja el cuerpo descansar. Mira, te daré un consejo, amiguito. Si como esa abeja afanas, trabajas demasiado. Y el tiempo no pierdas nunca en buscar cosas que quieras, que jamás encontrarás. Pues ya verás que no te hace falta, y aún sin él, tú sigues viviendo, pues esta es la verdad. Lo más vital para existir te llegará.
1: Bueno, pues ahí estaba ese tema de la película El libro de la selva. Unos consejitos comerciales y enseguida volvemos.
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Hoy, si nos ha echado el tiempo encima, no vamos a poder repasar efemérides ni hechos históricos. Ya les dije que esta mañana me levanté con un poquito de clic en el cerebro.

0: Por lo tanto, tiempo de concurso, de saludo, felicitación. 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Buenas tardes.
1: Buenas tardes, señor.
0: Hola, Inés, ¿qué tal?
1: Pues mira, esperando para llamar para ir a atender la ropita a la azotea, que está el día bueno.
0: Sí, bueno, bueno. Bueno.
1: Dice que no, por aquí está bueno.
0: Bueno, hace sol, ¿no?
1: Sí, hace sol.
0: ¿Te ahorras la luz del secador?
1: Claro que sí. Además, de toda la vida, darle el sol a la ropa, eso es maravilloso.
0: Sí, sí, sí.
1: Así que...
0: Si fuera por mí, le tiraba un tiro y lo apagaba.
1: No sea sombrío, hombre, no sea sombrío.
0: Sí, sí, sí. La oscuridad, Inés.
1: ¿Esta tarde va a llover? Eso. ¿Otra vez como ayer?
0: Sí, yo cuando vi que estaba lloviendo ayer, dije, ¿esto qué? Esto está loco.
1: Sí, está como el tiempo, estamos... la cosa está fatal.
0: Está como el gobierno.
1: Bueno, yo, tú sabes que la política no es mi ritmo. Lo mío es vivir como podamos, ayudarnos unos a los otros si podemos, Y ayudarnos nosotros mismos, porque si no, no podemos ayudar a los demás.
0: Efectivamente.
1: Y es lo importante, y seguir para adelante como los burros de Alicante. Pues saludar a Gloria, a su hijo, que es Día de San Juan, bueno, a todos los Juanes, ¿no? Y a la Juana, pero sobre todo a Juan Manuel, a Vicente, su madre, a Jenny, su familia... a otra Inés que tengo por ahí, y familia, a todo el mundo, que se dé todo el mundo por saludado, y eso, y que disfruten del Día de San Juan.
0: Pues muy bien, Inés, un abrazo grande.
1: Venga, un abrazo fuerte.
0: Un saludito. Buenas tardes.
2: Buenas tardes, José Luis, ¿qué tal? Mucho calor.
0: Hola, María, de noche de día.
2: Calor de arriba.
0: Bueno, yo estoy fresquito.
2: Aquí está haciendo calor, pero no tanto tampoco.
0: Bueno, decían que el máxima iban a haber 25 en la capital, o sea que...
2: No sé qué temperatura hay dentro de mi casa, pero yo tengo un aparato.
0: Sí, ¿tiene un aparato? Eso sonó raro, ¿eh?
2: Un aparato para las temperaturas.
0: Sí. Ah, vale, vale.
2: Para la temperatura.
0: Ah, bien. María se fue. Se le tuvo que cortar la llamada a María. Buenas tardes. Hola.
3: ¿Tale?
0: Hola, Tere, ¿qué tal?
3: Pues aquí estamos escuchando la música.
0: Sí.
3: ¿Que los tienes entretenidos para mañana?
0: Bueno, gracias.
3: Algo es algo, ¿verdad?
0: Hombre, yo intento traer lo mejor siempre.
3: Claro, y entonces, ¿para qué estamos nosotros escuchando?
0: Sí, claro, si no, no me pagan.
3: Si no, fuera del trabajo. Mira, hoy quiero felicitar a mi yerno que se llama Carmel, eso, Juan.
0: Sí.
3: También quiero felicitar a una amiga que tengo en la línea que se llama Juanita, para su hijo también Juan, y para toda su familia. Para Juan Manuel, hijo de Gloria de Tejeda, y toda su familia, para que pase un día bonito. Y un saludo para ti, para tu esposa, para tus hijos, para Gloria, para Jorge, para Mari Carmen, la de Chamán, también para Pascual y para David, la esposa y su hija y su yerno, y para toda mi familia.
0: Pues muy bien, Tere.
3: Pues padre, mi niño, pasó por la tarde.
0: Un abrazo.
3: Bueno, igualmente.
0: Bueno. Bueno, este tema, mientras recibo una llamada, tengo una visita por aquí. TNT, ACDC, es que vino el señor Ramos por aquí con su pareja. Buenas tardes.
4: Hola, buenas tardes, señor Ramos.
0: Hola, Lucy, ¿qué tal?
4: Muchísimas gracias por la canción de mi Rafael.
0: Sí, hombre, yo siempre la tengo aquí apuntadito.
4: Y pobre de ti, si no, no le digo a Jorge que no te pague.
0: Sí, eso es verdad, ¿eh?
4: ¿Verdad? Se lo digo, ¿no? A eso estoy yo, esté en un médico, esté en la clínica, esté en la calle, siempre estoy yo con Radio Tinamar, ¿eh?
0: Eso lo sé yo, que te veo con los cascos puestos.
4: Ah, muy bien, así se dice, muy bien. La verdad por delante siempre, ¿verdad?
0: Hombre.
4: ¿Y cómo soy? ¿Cómo dices tú? Yo callo todo.
0: Lo niego todo.
4: Yo lo niego todo porque me confundo yo. Pero bueno, derecho tengo. Soy humana.
0: Sí. Hombre, por supuesto.
4: Por supuesto. Pues nada, que esta mañana mandé el audio felicitando a todos los Juanes y en especial al niño de Gloria. También voy a felicitar a Juan que tengo en casa, hombre, como le decimos Paco, nadie nos acordamos.
0: Es verdad.
4: Pobreazo.
0: Felicidades, Paco Juan. Ay, Juan Francisco.
4: No, Juan Francisco. La madre se le ocurría ponerle Juan y yo digo, mira mis hijos, si yo me llego a morir antes que él, ponerle conocido por Paco. Porque nadie va a ir al duelo.
0: Sí.
4: Él no quiere de esas cosas, tampoco eres como tú.
0: Sí.
4: Mi hijo Paco y Paco es como tú. Dice que eso debería de ser, ¿cómo es? Familiar.
0: Sí, claro.
4: Yo no, a mí me da igual. Yo paso de eso.
0: Yo ni en el...
4: Después de muerte no me van a hacer, José Luis.
0: Yo ni en el mío quiero a nadie, fíjate.
4: Y será bandido. Pues entonces, si yo me muero, por ley tengo que morirme yo antes que tú, no iré al mío, de mis niños, más que sea.
0: Pues no sé, yo no sé.
4: Ah, pues entonces me levanto y voy a buscarte. Ay, qué mala son.
0: Sí,
4: y gracias a esto, José Luis, porque cuando tiene un mal día... Más vale estarnos todos a la espalda, ¿verdad, mi hijo?
0: Sí, hay que pasarlo bien y reírse, que eso es sano.
4: Ay, yo me río de mí misma. Lo mejor que tengo que no molesto a nadie. Me río de mí misma.
0: Uh-huh.
4: Eso es lo mejor que hay. Y nada, feliz día a todos los Juanes, Juana, para el amigo Jorge, para ti, José Luis, para tu esposa y el hijo.
0: Uh-huh.
4: Y a ser repetitiva, Tere y Enrique. Ah, mira, para la señora Paquita.
0: Sí.
4: Paquita, la que está hospitalizada.
0: Sí.
4: Vamos a mandarle un fuerte beso y abrazo a ella también.
0: Uh-huh.
4: A ver si San Juan la trae para su casita.
0: Sí.
4: También a Lucrecia, Vicente, Jenny, Miriam.
0: Uh-huh.
4: Mis amores, por supuesto, que hoy están en casa.
0: Uh-huh.
4: Hoy mi niño es fiesta en Las Palmas y están en la casa con mami.
0: ¿Los tienes
4: menos
0: a todos?
4: Menos uno.
0: Ah, bueno, menos uno.
4: Sí, que está para la península.
0: Uh-huh.
4: Dice que un calor terrible, José Luis.
0: Hombre, allá,
4: agobiante,
0: sí.
4: Y anoche, él me mandó, te lo mando yo a ti. Mira todo el mundo en la calle, no se puede dormir.
0: No, que va, si no bajaba de 30 y pico grados por la noche.
4: 33.
0: Mira,
4: por la noche.
0: Uh-huh.
4: Pues nada, José Luis, un millón de gracias, vos sois una repetitiva, pero no. Te agradezco tanto que me pongas a mi amor.
0: Yo siempre intento complacer a todos.
4: Oye, que no encuentro la foto donde estoy con él. ¿Será posible esto?
0: Pues mira, a ver.
4: No sé dónde buscar. ¿Y dónde la busco, mijo? Yo creo que alguien se la llevó. ¿Fuiste tú o no?
0: No, yo.
4: ¿Tú no?
0: No.
4: Hay un besito a Pascual, un fuerte abrazo. Mil gracias, Pascual.
0: Uh-huh.
4: Es saber por qué. No lo voy a decir en antena porque no quiero. Un millón de gracias.
0: Muy
4: tal
0: bien.
4: Como a ti, sabes, también, y a Jorge, sí. Muchas gracias por todo, como son, por ser las personas que son con Lucy.
0: Gracias, ¿vale? Gracias a ustedes por estar ahí.
4: Siempre vamos a estar. Sí, eso te lo por seguro. Ya para mí no tengo otra emisora sino ustedes.
0: Pues
4: esto es así. Y en mi casa es verdad, siempre se pone ustedes.
0: Uh-huh.
4: Pues nada, José Luis, no te quito más tiempo, mi amor, para pasar a otras personas. Gracias por la música maravillosa.
0: Uh-huh.
4: No me gusta mucho la tuya, a veces de vez en cuando, y este José Luis está un poco raro, pero bueno.
0: Claro, ya te dije yo que
4: pero que a mi hijo le gusta, mi hijo Paco está aquí, también le gusta.
0: Ya te dije yo tú. Que hoy tenía el cerebro raro.
4: No, tú no has estado raro, el cerebro tuyo está bien puesto. Paco, pues que pasen una feliz tarde y invitaciones no hago. Porque no, hoy no tengo... Yo estoy de cumpleaños, no soy de ¿cómo es? De santo.
0: De celebrar, sí.
4: Pero que no significa que si quieres venir a casa, las puertas las tiene abiertas, ¿eh?
0: Sí, coste. Muy bien.
4: Sí.
0: Pues un abrazo.
4: Pues un besote.
0: Un abrazo.
4: Un fuerte abrazo.
0: Bueno,
4: para
0: cariño.
4: Todo y para ti en especial. Besito.
0: Un abrazo.
4: Gracias, mi niño.
0: Bueno. Gracias. Bueno, TNT, no sé cómo se pronuncia eso. TNT. De AC/DC. Buenas tardes.
5: No te escuchaba, José Luis. No te escuchaba y corté.
0: Es que sí, aquí ni se escuchó.
5: ¿Tú me oías, no?
0: No, ni
5: yo
0: se...
5: Yo tampoco.
0: Ni se escuchó.
5: Pues yo voy a volver a llamar. Bueno. Pues nada, aquí a descansar un ratillo. Mañana tengo que ir a hacer la compra y después él viene de playita.
0: Ah, viene a la playita, ¿no?
5: Mañana voy de compra, me faltan mis cosas y después él viene y yo lo quiero para mí.
0: Muy bien.
5: Es lo que hay.
0: Sí, señor, aquí no hay otra cosa.
5: Sí, de nuestra vida disfrutar y comer y pasártelo bien y saber lo que se hace y ya está. Uh-huh. No hay otra cosa, José Luis. Cuando venimos para allá no lo llevamos nada.
0: ¿Fuiste anoche a las canteras, al barullo ese?
5: No, venimos ustedes. Fui para Terra, a dar una huerta y a mirar, a ver si podía pagar la basura y la pagué, por cierto. Uh-huh. Pero a mí no me gusta la fiesta, José Luis. Uh-huh. Había hoguera ahí en el Saguán, en el puente Saguán, pero ya. Será la noche que pusieron para pegar fuego las hogueras, pero.
0: Sí, sí.
5: Y collitos que también había, pero ya a mí me gusta eso.
0: Yo en la hoguera esa grande de San Juan, ella haría un par de ellos.
5: Había ya estaba ardiendo esta mañana cuando yo subí, que subí la guagua. Llegaría al hotel de a las 8:30 para el menos, 9:20, pero estaba ardiendo. Uh-huh. Estaba encendida la hoguera. Y fui a hacer unas cosas mías, pero no pude hacer mucho porque estaba las tiendas todas cerradas.
0: Bueno.
5: Y me di una vueltita y me fui ahí y me di un corto de chile y un churrito.
0: ¿Está bien entonces?
5: Y para casa. Y para casa. Pues nada, José Luis, un buen saludo para ti y tu familia, para Jorge y su familia, y para David y su familia, para todo el mundo. ¿Qué número va, José Luis?
0: María, tienes el anterior, que es el 68.
5: 68, pues nada. Adiós.
0: Bueno, un abrazo. TNT, me dice el señor Ramos que se pronuncia. Es que ellos son como estudiosos, ¿sabes? Buenas tardes.
6: Buenas tardes.
0: Hola, Lucrecia, ¿qué tal?
6: ¿Te pareció raro, no?
0: No, para nada, te cogí a la primera.
6: Sí, pero raro porque siempre se pone Vicente.
0: Ah, sí, quedo para Vicente siempre es el primero, sí.
6: ¿Qué tal estás, José Luis?
0: Yo sentado.
6: Pero estás bien de
0: yo estoy...
6: del tiempo y todo esto.
0: No, del tiempo no. Si fuera el tiempo, yo viviría en Finlandia. Hace mucho calor.
6: Pero mi hijo está en Asturias.
0: Ah,
6: en
0: pues...
6: Asturias no. Ya no me acuerdo dónde es. ¿Y está lloviendo?
0: Pues entonces será para allá, para el norte.
6: Pues no lo sé, sé que está lloviendo, que él libró hoy y quería ir un rato a la playa, que la tiene allí cerca y no...
0: Ya estoy escuchando a Vicente por detrás.
6: ¿Cómo, Vicente? ¿Pero qué es eso? ¿Tú lo oíste, José Luis?
0: Se oye, pero no se entiende.
6: Sí, que llueve por el día, por las noches y ta, yo no sé qué.
0: Pero, pues todo tiene que estar para allá, para Londres, lo menos.
6: No. ¡Australia!
0: Ah, pues mira, peor me lo pone.
6: ¿Por qué te lo pongo peor?
0: Oh, porque está más lejos.
6: Pues fíjate, allí está lloviendo.
0: Mi madre.
6: Que me llamó y me lo dijo. Y libré hoy, porque él libra el lunes y el miércoles.
0: ¿Mm?
6: Dice, y ahora no puedo ir a la playa.
0: Bueno, pero allí cuando aprieta el calor también, cuidadito, ¿eh?
6: Ya. ¿Qué vamos a hacer, José Luis? Siempre no sale las cosas como uno quiere.
0: Ah, no, efectivamente.
6: ¿Todo bien, José Luis?
0: Sí, de momento sí, Lucrecia.
6: Yo saludo a todo el mundo y a felicitar a todas las Juanas y Juan por su santo.
0: Vale.
6: Que es y para un amiguito que tenemos aquí de muchos años, una amistad bastante bonita, que es su cumpleaños hoy, Carmelo.
0: Ah, muy bien.
6: Y para todos, José Luis, que te paso con Vicente.
0: Vale, Lucrecia, un
6: abrazo. Saludos para tu familia, para ti y para Jorge Rivero y su familia.
0: Un abrazo.
6: Para todo Tulia. Uh-huh. Y a Lucy, que casi no sale del teléfono.
0: Sí.
6: Cacho, que nosotros esperando aquí, venga y venga, y ella hablando.
0: Ah, pues eso lo arregla entre ustedes.
6: No, yo le voy a poner un eso para pa que hable. ¿Ese cree ya, hombre?
0: Eso digo yo.
6: ¿Verdad?
0: Mm.
6: Un saludo para ella y toda su familia, que la queremos, Vicente y yo, mucho.
0: Vale.
6: Ella sabe que es una broma, que yo se lo digo, ya ella me conoce.
0: Sí, sí.
6: Y para todo el mundo, José Luis.
0: Pues Lucrecia, un abrazo.
6: Espérate que te paso con Vicente.
0: Sí.
6: Porque no se puede quedar atrás.
0: No, no, está loca.
6: Lo que pasa es que yo cogí y le quité el teléfono para yo hablar. ¿Qué se cree, hombre?
0: Hombre, siempre tiene que ser primero.
6: Vale, José Luis, cuídate.
0: Venga, mi niña.
7: Una paloma yo tenía, yo se escapaba, yo la tenía.
0: ¿Y eso qué, Vicente?
7: Se fue.
0: ¿Y eso qué?
7: Buenos días.
0: Buenos días, veo.
7: Se escapaba.
8: Se me escapaba y no volvía.
7: Ole.
0: Ah, vale, eso es una canción, ya decía yo.
7: Sí, la paloma se va y viene a subir.
0: Las palomas son las ratas del aire, Vicente.
7: Bueno, yo tengo alguna aquí, está fijo y estoy luchado para quitarla y no se puede.
0: Es que las palomas no se pueden quitar porque una paloma fue la que hizo, lo que hizo, voy a callarme.
7: Sí, sí, sí. Hay forma de quitarse, subir.
0: Uh-huh.
7: Y ponerla a un sitio que no moleste, ¿sabes?
0: Uh-huh.
7: Y eso es una enfermedad que tenemos aquí. No, no, aquí, es otro sitio que hay por ahí, ¿no?
0: Uh-huh. Si nos escuchan los colombófilos, nos matan.
7: Sí, no, que sea eso, que le metan un sitio y eso, contarte, tenerlo. Un sitio que no moleste las palomas, ¿sabes?
0: ¿Y quién coge las palomas una a una, Vicente?
7: No, ahí se puede poner un reclamo ahí y viene todo junto ahí.
0: Sí,
7: y
0: se
7: mete.
0: Vamos a ver. Mira, me dice Lucy por aquí que también los quiere mucho. ¿Ves?
7: Y yo también. No ahora, de siempre.
0: De siempre, toda la vida.
7: Sí, sí, sí. Ya lo conocí dos veces ya.
0: Está bien, hombre.
7: Así lo conozco más veces.
0: Uh-huh.
7: Y nada, un saludo a ti, su tu familia y toda la familia tuya.
0: Muy bien.
7: A Jorge Rivero, también a Jenny, a Carmen, un saludo a Carmen y familia, y Pascual, saludo. Pili y Juan la mañana, a Raquel, su padre Flori.
0: Uh-huh.
7: Y también a Lucy y su familia, y se ponga Paquita Rincón mejor y se le está escondiendo por tener.
0: Sí, sí, seguro.
7: Y poco a poco va saliendo eso.
0: Pues Vicente, un abrazo grande.
7: Y un saludo a todos y hasta mañana.
0: Venga, un abrazo.
7: Igualmente,
0: muy
7: amigo.
0: Bueno.
7: Adiós.
0: Adiós. Buenas tardes.
9: Hola.
0: Hola, Isabelita.
9: Hola.
0: ¿Cómo estamos? ¿Estás mejor?
9: Mira, me bebí esta mañana no, ahora una hora, dos horas, no sé. Uh-huh. Una taza de como dice la gente, de una tisana, nosotros decimos un agua guisá, ¿no?
0: Sí, sí.
9: De jengibre, mire, y ahí ya me explota. Madre mía, que no paro, era. Ya, Dios mío, yo por dónde tengo tanta flema, Dios mío. No, pero si estoy mejor, sí, ya, uh-huh. No toso tanto y no he hecho las perojolines. Después de que me bebí la agüita esa de los sobrecitos esos que compré en un súper.
0: Uh-huh.
9: Un pez, ya, mira que ha hecho flema. Madre mía, todo provocado, pero bueno.
0: ¿Te ha funcionado?
9: Es lo que hay.
0: ¿Te ha funcionado?
9: Sí, sí, sí, ya te digo, pero yo me asombro, digo, Dios mío. Sí. Uh-huh. Claro, yo durante todo el año no me suena porque tengo todo guay para mí y cuando... Yo no,
0: sí.
9: Pues la verdad que no soy de moco ni de eso ni nada, pero jolín. Uh-huh. Y además ya te digo que hacía muchos años que no me daba ni la gripe. Antes del virus y todo, no me dio virus ni nada, gracias a Dios.
0: Es un resfriado.
9: Ahora me vino todo junto, como dice el otro. Uh-huh. Pues nada, quiero felicitar a mi esposo.
0: Sí.
9: y a todos los Juanillos, porque no hay Juanillos aquí en la isla, ¿sabes? No, no hay Juanitos, ni nada, ni Juanito, ni Juan, ni...
0: Sí, sí, de los de
9: madre
0: antes.
9: Mía, mira que Juanes. Sí. Aquí en mi blog hay un 4-5. Ay, Dios mío, pero bueno, sí. Eso es Alcina, como dice el otro.
0: Sí, señora.
9: No, que estabas diciendo tú antes que estaba 24 grados.
0: ¿Dónde?
9: ¿Aquí? Yo, no te equivocaste. Madre mía, si hace un calor, mira que pensaba que tiene calor y está sudando, chorreando.
0: Ponía máxima.
9: No creo que con 24 esté Isabel así.
0: Ponía máxima de 25, yo no sé.
9: ¿Qué te digo? Hoy yo me acordé de ti y dije que me le digo, uy, ¿cómo estará José Luis? Y le iba, digo, le voy a decir que no venga para la Capi, porque si no se sancocha. Tira un huevo a la calle y se sancocha solito, sin agua y sin nada.
0: Ahora toca el viernes.
9: Mi madre santísima. Ya te digo que para yo estar ahí sudando como un pato, como decimos aquí. Me hacía ese calor, ¿no? Yo cuando te vi decir 24, digo, ya. Pues no sé, yo creo que está más.
0: Eso, bueno. Eso decía AMK Canal.
9: Ya sé que no te lo inventaste tú.
0: Ay, mi madre.
9: Ya me entró. Pues te voy a dejar porque si no me atragar.
0: Pues venga, Isabelita.
9: Un saludo para todos en general, ¿vale?
0: Cuídate.
9: Chao. Ya si no se queda nadie atrás, como dice el bicho. Y con Juan Manuel, el de Gloria también, que yo siempre llamo a Juanillo también. Uh-huh. Pues nadie, a todos los Juanillos por ahí, aquí es Juan Pileño y etcétera, etcétera. Montones de Juanes, para todos los Juanes, para todos. Todo.
0: Un abrazo, Isabelita.
9: Adiós, mi niño, adiós.
0: Bueno. Buenas tardes.
10: Buenas tardes, José Luis.
0: Hola, Gloria, ¿qué tal?
10: Pues mira, aquí metiendo el dedo, que ya tenía yo el dedo medio tieso ahí, no había manera.
0: Sí.
10: Pero lo conseguí, como dice el refrán, brinco, brinco y otra cinco.
0: Sí, claro, hay que insistir.
10: Pues mira, en primer lugar, que siempre, claro, todo el mundo, Paco, pero claro, María Luz se llama Juan Francisco, pero como siempre se le dice Paco, pues ni acordarme de Juan Francisco, por felicitarlo a él.
0: Eso era una canción que decía Paco de mi Paco.
10: Eso, a mi hijo Juan Manuel, a mi hermano Juan, a mi primo Juan, al marido de mi prima Rosa y su hijo que se llama Juan también, a Juan el de Isabel, a Juan Pileño, a Juan y de la Milagrosa que también escucha esta emisora, Juan el marido de Pili también, y a todos los Juan y la Juana, pues siempre se te va a quedar alguien atrás.
0: Sí.
10: Entonces a todos los que se llamen Juan y Juana, que se sienten hoy saludados por igual, y hoy también no se celebra Joaquín también.
0: Pues no tengo ni idea.
10: Pero que hoy es como Juan decía Joaquín también, pero no sé. De todas maneras, todos los que se llamen Juan y Juana, que se sientan todos saludados. Muy bien. Para todos los oyentes de la radio en general, para que no se quede nadie atrás.
0: Muy bien, Gloria.
10: Pues nada, feliz día para todos y hasta mañana, si Dios quiere. Y aquí está yo en la piscina hoy, está el día calentito, pero no hace mucho calor.
0: No.
10: Pues si quieres darte un chapuzón, ves para arriba.
0: No, qué pereza, para allá arriba.
10: Vamos, a ver.
0: Un abrazo, Gloria.
10: Igualmente.
0: Bueno, mi niña.
10: Adiós.
0: Coger el coche para ir a Tejeda, bueno, me da pereza cogerlo para ir a mi casa ahora con Timás y a Tejeda ahora.

0: que me dé tiempo, que me dé tiempo.
1: Pues me despisté porque ya iba a cerrarla ya.
0: Por los pelos.
1: ¿Cómo estás, cariño?
0: Bien, gracias a Dios.
1: Me alegro.
0: Hoy llamo muy en especial para felicitar a mi primo Juan Antonio, a Juan Manuel, muchos besitos grandes, Juan Manuel, que esta mañana, discúlpame, mandé el audio a Jorge y tantos Juanes hay y no nombré a Juan Manuel, discúlpame, que sabes que te quiero mucho. A Gloria, a Jessica, a Tere y a toda tu familia maravillosa. También a Juan Francisco, un vecino de aquí de Aríñez. A Juanita, que es una vecina que también la queremos mucho. A tantos Juanes y Juanes que hay en el, que hay, que es un nombre muy común.
1: Sí.
0: Se ven todos por felicitados. Un tío de mi padre también que se llama Juan Talavera. A todos, con mucho cariño. Y a las personas que llaman, los que escuchan, a Lucy, que sabe que la quiero mucho, a Paquita y toda su familia, a Noelia, a Lidia Alonso y Vanessa, a Vicente, que lo escuché antes, besito grande, Vicente, y a Lucrecia. Y a todas las personas en general que se ven por felicitadas, besito grande, José Ruiz, para ti, para tu familia.
1: Sí.
0: Fátima, que la quiero mucho.
1: Sí.
0: Y a todo el equipo de la radio, a Jorge también, que lo saludé esta mañana, y a Gloria y todo el equipo.
1: Pues, y, Jenny, yo encantado de escucharte otra vez.
0: Igualmente.
1: Bueno, cariño.
0: Bueno, adiós.
1: Un abrazo, adiós. Bueno, cerramos línea. Más escandalera, porque ya les dije que hoy tengo la cabecita un poco rara.

Bueno, pues como siempre, mostrarle el agradecimiento por la atención prestada en este ratito de radio familiar que hemos compartido en este día de San Juan, 24 de junio 2026. Se quedan ahora con la programación habitual de Radio Dinamarca Canaria. Mañana jueves a primera hora el señor Rivero y a segunda hora en estas mañanas de verano, si así lo estima oportuno, un servidor. Pues que sean muy felices, gracias por aguantarnos, buenas tardes, chao.

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¿Qué pasó? ¿Ah? Para toda la gente que está por aquí, desde las 6 que empezó esto, miren, yo aquí desde el principio, ¿hay alguien por ahí? Sí. Y están derechos todavía. Impresionante. Bueno, venga.

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Si no seguimos ni paramos, entonces nos vamos.

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0: no.
1: Bueno, ya que están así, quédense así como están. No se me mueva nadie. Déjame pasar para allá, que lo voy a coger infragante a todos. Déjame pasar para allá.
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1: Gracias. Saludos maravillosos para todas ustedes y todos ustedes.
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1: Bueno, para esa gente, con mucho cariño, que dice, voy a reír, voy a

0: Esto se oye más bajo.
1: Mira, espérate un momento, espérate un momento. Recoge que nos vamos. Hasta luego, señores. ¿Qué pasa aquí, hombre? ¿Alegría o no hay alegría? ¿Hay alegría o no hay alegría? Entonces, si yo digo, voy a reír. Ahora.

0: resuelven.
1: ¡Ay, qué rico el juguito de piña!
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